0: qué?
1: Descenso por secretaría. No, tienen que jugar.
2: ¡Pégale, pégale!
0: ¿Y este fin de semana?
3: ¡Yo vi las manos!
4: Si se fijan sobre la escalera, debió haber habido un pasillo, ¿ya? Igual que acá al frente. Entonces, hoy día, por ejemplo, ese pasillo ya no existe. Incluso se ve cómo los pilares están, se me fue el nombre.
5: ¿Cimiento?
4: Claro, pero estos palitos que van así como acostados están cortados. Las vigas, como esas vigas están cortadas. Entonces eso demuestra, bueno, aparte hay una puerta ahí que da ahora a nada, pero antiguamente ahí debía haber ido. Entonces, por ejemplo, trabajar en la restauración de eso obviamente implica una cantidad de recursos importante que a partir de la autogestión no podemos realizar. O sea, con una rifa no vamos a alcanzar a conseguir la cantidad de dinero que requerimos. Entonces, por eso, bueno, esa es una tarea en la que estamos actualmente.

y parece ser que el santo empieza a debilitarse. Es una exclamación de asombro, es una exclamación de que se está jugando el todo por el todo. Rompimientos de llaves, de castigos brutales, y increíblemente el santo esquiva el toque. Y desde ahí es donde nace el final. Después, ya está escrita la historia.

0: ¿Te dan como algo la de ensalada?
1: Me faltan dos bolsas.
0: ¿Y la de cuatro?
1: Me falta una de cuatro.
0: Ya. Gracias.

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